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Hoy es viernes, el cuerpo lo sabe. Sí, señor, hoy es viernes, temprano. 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

0: dar los buenos días con esta alegría, con la emoción de la mano del que todo lo puede.
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0: A ver, mis olimpiquistas, buenos días. La emoción desde bien temprano, la alegría que nos da de saludarlos, la alegría que nos da darles a ustedes buenos días, buenos días, buenos días, buenos días.
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0: A usted, mi amigo conductor. A usted, mi querido motociclista. A usted, mi madrugador. Usted que está ahí laborando, laborando desde la noche, madrugada. Que está entregando turno, mi vigilante, caramba. Ya van a retornar a casa. Breve descanso para recargar energía. Y los que apenas estamos empezando nuestras labores, siempre es una emoción. Cargado de esos buenos deseos para cada uno de nuestros olimpiquistas. A los muchachones, buenos días, muchachones. Levántense que van para el colegio, carajo. La alegría y la emoción a través de los 937 de Olímpica Estéreo Valledupar.
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0: Mensaje de buenos días, el mensaje de bienvenida, el mensaje para cada uno de mis madrugadores, desde bien tempranito, a las amas de casa, preparando a los pelados para el colegio. Aquí estamos, de la mano del que todo lo puede, en la sintonía de la emisora del primer lugar. En cada uno de los sectores que nos escuchan, que se lo están gozando al 100% en los distintos barrios.

0: este lunes puente, este lunes festivo, señor, este lunes festivo. Me he preparado tu muñeco que este lunes festivo.
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0: Bendecida para bendecir, mi querida Dagny, amén mi reina hermosa. WhatsApp desactivado al 321-6199-937. Si deseas escuchar alguna canción especial, si deseas reportar tu sintonía, quieres celebrar cumpleaños al ritmo de los 937 o algún reporte, algo que quieras entregarnos, alguna información, alguna noticia, alguna denuncia, también es ese canal habilitado para ti, 321-6199-937.

dirección de Javier Fernández, su maestre, programación de Beto Campo. Y aquí les acompaño desde bien temprano, con toda la actitud cargada de buena vibra. Y ese mensaje cargado de positivismo para ti que estás ahí, levantándote. Dame una sonrisa, pa' ver.

Con todo para este nuevo día. Sonríele a la vida porque vamos de la mano del Nazareno. Edison Molina desde el mercado, escuchando Olímpica, buenos días. Toda mi gente hermosa en el mercado público.

0: hermosas, a nuestro querido Helpy, que trae ese mensaje para nuestros olimpiquistas en este jueves. Buenos días.
1: Hay un enemigo silencioso que destruye matrimonios. Ese enemigo quiebra empresas y aleja las bendiciones de Dios. Ese enemigo silencioso se llama orgullo. Orgullo. Ese sentimiento que te hace pensar que eres superior a los demás. Que te hace pensar que nunca te equivocas y que no necesitas pedir perdón a nadie. La advertencia de la Biblia es severa. Antes de la caída viene el orgullo, y antes de la ruina, la altivez de espíritu. El orgulloso se cree autosuficiente, pero Dios resiste a los soberbios y le da su gracia a los humildes. El día que crees que te las sabes todas y que estás en la cima por tus propias fuerzas, es el día en que empiezas a cavar tu propio abismo. Bajarse del pedestal de la soberbia sana el alma. Aprende a pedir perdón. Aprende a reconocer tus errores. Aprende a caminar con sencillez. Recuerda que ante Dios el camino hacia arriba siempre empieza de rodillas. Que Dios te bendiga inmensamente y que tengas un hermoso día agarrado de la bendición de Dios. Recuerda que Dios es bueno. Dios es bueno.

0: El Carmen, así dándole los buenos días.
1: Okay.
0: Qué amanecer tan bello, qué cielo de este color, ve. Ah, como rojo. El cielo rojo. Oyente, dígame más o menos de qué color es que está el cielo que esté por ahí mirando. A... ¿Qué cielo rojo? ¿Qué color es? Zanahoria, ¿qué es la cosa? Anaranjado. Qué amanecer este, mirá. Y más cuando escuchamos el ritmo de esa buena canción.

sintonía en el barrio Nuevo Milenio. Danos buenos días. Ahí me están enviando imagen. Creo que es la imagen. Creo que es imagen de cómo está el cielo ahorita, va a ver. Si el cielo está. El cielo está raro. Cierto. Aquí estoy observando desde la ventana olímpica. El cielo está como raro. Cielo está como raro, no sé, ayúdenme ustedes ahí, qué color más o menos, la mezcla de colores hermoso. Desde Chiriguayor, el abrazo para María Meyer Cano, el gran Miguel Ángel Miranda, buenos días. Está lindo el cielo, raro pero lindo. Raro pero lindo. A mis conductores les doy los buenos días. Están enviándome las fotografías. Están enviando fotografías. Están enviando fotografías, mis oyentes. Mándenme fotografía, etiquétenos en Instagram @olímpica valledupar.

0: Qué amanecer hermoso, ¿ah? Desde Francisco y Paula, la familia. Gutiérrez dice buenos días. Eliana Moreno también da los buenos días. Mayerly Romero, la mona del Pompi. ¿Qué dice Andovid? El cielo está raro. El cielo está raro. Conductores, envíen su reporte y recuerden que con la palabra conductor puedes ganarte tanqueadas, la tarifa del día, lavado para tu auto y muchas sorpresas más a través de Olímpica Estéreo. Y así,
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0: A nombre de la patrona de nuestros conductores, a nombre de Olímpica Estéreo.
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0: En Manaure también se ve el cielo bello, hermoso. ¡Mua! En el valle se ve lindo, hermoso. ¡Mua! Hermoso amanecer. Sí, señor. Vuelvisito. Está raro. Con tanta cosa que está pasando. ¿Y tú qué? Apelo, por favor. Conductores.
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0: Mis olímpicos conductores, buenos días. Mis madrugadores, mis trasnochadores. ¿Qué dice? Toma con mucho cariño para la patrona. ¡Ay, carajo! El cielo está rojito, dice por acá. Está rojito, aunque ya está clareando ya. Está clareando. Pero raro, ¿cierto?

0: Bandera Azul es el título de ese vallenato romántico. En la voz de Cristal, Nelson Velázquez. Solicitada, programada a través de nuestra app olímpica. Descargada. Siguen enviando a nuestros oyentes. Siguen enviando la imagen. Ya poco a poco va desapareciendo el color del cielo. Va desapareciendo, va amaneciendo. Manaure, el gran Leiner, dando los buenos días. Marco Salcedo también se une enviando la fotografía. Hermoso amanecer. Snyder me envió un video bien chévere. Francisco Caro también envía la fotografía. Pacho Caro, ¿desde dónde envías la fotografía, bebé? Manaure César, dice mi querida Marianela también. Danilo Pérez, color naranja verano. ¡Ay, ya! Naranja verano. Onaider, escribiste mal, conductor. Se te fue una letra ahí de más, manito. Digan Jesús, ya quedó inscrito, conductor olimpiquista. Enviando las fotografías de ese amanecer. Yo lo llamé amanecer raro. Amanecer rojo. Por acá dice anaranjado. Naranjado por el verano. Iván Darío Peña también. Suban las imágenes en Instagram y etiqueten arroba olímpica Valledupar. Los reposteo de una. De una, mis amores. 5:38.
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0: De las principales noticias que se registran en la mañana de ese jueves 9 de julio, cuando son ya las 5:39 a nivel nacional, de los anuncios de inversión, anuncios de seguridad que marcaron el primer empalme territorial del gobierno electo en Cúcuta, donde los mandatarios locales harán seguimiento a los compromisos anunciados por el presidente electo durante la jornada realizada en Cúcuta. Las autoridades del norte de Santander calificaron como positiva la visita del presidente electo de Colombia, Abelardo de la Espriella, quien encabezó en Cúcuta el primer empalme territorial del país, donde alcaldes y representantes del departamento destacaron los anuncios relacionados con inversión, relacionados con fortalecimiento de seguridad y desarrollo económico para la región. Durante el encuentro, los 40 alcaldes del norte de Santander presentaron en el mandatario electo proyectos priorizados en materia de seguridad, infraestructura vial, saneamiento básico, desarrollo industrial y reactivación económica.
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0: Por otra parte, el presidente Petro realiza una propuesta en donde anuncia que el Estado asuma la mitad de la deuda de la nueva EPS como deuda pública. Sus declaraciones se conocen luego de que intervenida EPS revelara un déficit patrimonial de más de 5 billones y pasivos superiores a 16 billones. El presidente Gustavo Petro aseguró que cerca de la mitad de la deuda de la nueva EPS corresponde a obligaciones de la nación y planteó que estos recursos sean reconocidos como deuda pública nacional para garantizar el financiamiento del sistema de salud. Las declaraciones del mandatario se producen después de que la nueva EPS, actualmente bajo intervención, divulgara sus estados financieros del 2024, en los que reportó un incremento de sus pasivos, patrimonio negativo, una situación financiera que la entidad atribuye a deudas acumuladas durante varios años. La propuesta del presidente, a través de un pronunciamiento, afirmó que de los cerca 22 billones en obligaciones de la 9PS, 11 billones corresponde al Estado, mientras que la otra mitad sería responsabilidad de los actores privados. El jefe de Estado pidió que el Ministerio de Hacienda reconozca esa obligación y la convierta en deuda pública nacional.
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0: A nivel local y regional, en noticia, mucha atención, 5:41. El pronunciamiento por parte del alcalde de Valledupar sobre la polémica caravana con símbolos de nazi que se paseó por la ciudad. Cárcel o multa, sanciones que estarían enfrentando los promotores de esta caravana nazi en Valledupar y la indignación que se ha fomentado en la capital mundial del vallenato por esta caravana de Jeet Willys con banderas y símbolos de nazi. Otra de las noticias, el luto en el departamento. La muerte del querido y reconocido líder comunal tras sufrir trágico accidente en una motocicleta. El fallecimiento del profesor Elder Agudelo Tato, reconocido docente de la UDES y comerciante en Valledupar. Son de los hechos regionales y locales, nacionales. Y en las noticias internacionales tiene que ver con Venezuela, donde cada día va subiendo más y más el saldo de muertos a 3.811 muertos por los terremotos en Venezuela, donde Delcy Rodríguez pide liberar oro venezolano en el Banco Inglaterra tras estos dos terremotos, donde el balance que se entrega de manera muy negativa y lamentable. 3.811 muertos y la ONU busca 296 para realizar en ayuda, donde están solicitando liberar el oro venezolano en el Banco de Inglaterra.
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0: A nivel deportivo, en noticia, nuestra selección Colombia, ¿cómo quedó tras la eliminación del Mundial en la tabla de posiciones del ranking FIFA? Repasando los movimientos en la clasificación tras la ronda de octavos de final de la Copa Mundo, donde nuestra querida selección se decidió. El combinado nacional dijo adiós sin haber perdido en los 90 minutos y haber conseguido el gol. Así se va moviendo entonces el ranking FIFA, donde la ronda de los mejores 16 de la Copa Mundo posicionó al equipo liderado en la primera posición. Lo lidera, antes lo lideraba Argentina, mientras que los franceses ocupaban el segundo lugar. La albiceleste que sufrió antes de Egipto quedó muy cerca de esas unidades. En el tercer lugar está España, seguido de Inglaterra, Brasil, Marruecos, Portugal, así está. Colombia, ¿cómo quedó tras la eliminación en esa última actualización? La actualización fija del ranking, que fue el 11 de junio, se encontraba en el puesto 13, quedando ahora nuestra querida selección Colombia. Quedó lejos, bien lejos, Dios bendito. Lo lidera Francia, le sigue Argentina, en tercer lugar España, luego Inglaterra, así es el ranking FIFA. El cálculo que se entrega a nivel deportivo. 5 de la mañana con 45 minutos.

mañana con 54 minutos. El Rey Guajiro, Chuno Díaz. La Cometa. Ahora el Rey Guajiro se va de gira nacional. Gira de lanzamiento en las principales ciudades. Ya va con preparativos y todo para llevar el Pluma Blanca por toda Colombia. A que más de uno, el que no pudo asistir en el Parque de la Leyenda, que no tuvo la oportunidad, se lo goce en Barranquilla, Santa Marta, Cartagena, por las principales ciudades de nuestra querida Colombia, al mejor estilo del Rey.

Valledupar, sonando la número one y en toda la región, dando el saludo de buenos días. Ya te levantaste, ¿ve? Ya hiciste café, ya te tomaste tu traguito de café, ¿ve? Los pelados preparándose para el colegio, ¿qué dice? Escúchelo, mi hermano.

Madruga, Dios le ayuda. Los pelados preparándose para el colegio. Ponte pila, bañate. Ah, ya te bañaste. Ah, te estás cambiando. Ay, está ahí atrasado. Ponte pila. Ponte pila, que no haya quedado por fuera el colegio. ¡Chubo! Oye, Seba, ya estás listo, Sebastián David. Oye, Seba. Mamita, ajá, pila, pila, que el desayuno está listo. Tiene que portarse bien en el colegio.

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1: Es noticia, bueno, el anuncio y la indignación que se ha presentado en Valledupar, la profunda indignación que se ha generado con la aparición de una caravana de Jeet Willys, en los que varios participantes exhibieron símbolos asociados al nazismo, portaron banderas negras, banderas de Colombia, realizaron alegorías a Adolfo Hitler. El hecho quedó registrado en un video donde un ciudadano y rápidamente comenzó a circular en redes sociales, donde cientos de usuarios han expresado su rechazo y exigen una investigación para identificar a los responsables. Según la información conocida, la caravana recorrió toda la carrera novena, captado en video en la intersección del Parque El Viajero durante la noche del martes 7 de julio. ¿Qué respuesta se ha obtenido por parte de la alcaldía de Valledupar? El alcalde como tal lo que ha dado alrededor de este hecho que se llevó a cabo en Valledupar, se pronunció sobre esta polémica caravana, expresó su rechazo el alcalde Ernesto Orozco por la exposición de símbolos que transmiten odio, racismo, violencia y apología a regímenes criminales. La alcaldía se pronunció ayer miércoles sobre esa caravana de Jeet Willys con símbolos de nazi que, según los videos conocidos hasta el momento, habían recorrido varios sectores de la ciudad. El rechazo por parte del alcalde en su pronunciamiento informó que el caso ya es materia de investigación y anunció que solicitó a las autoridades competentes identificar a los responsables, establecer quiénes promovieron esta actividad y aplicar las medidas que correspondan.
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1: Parrandero soy, parrandero, parrandero, parrandero. Para ese puente festivo, sí señor, porque ese lunes es festivo. Para que se vayan ahí organizando, mi gente. Este lunes es festivo.
2: Volando de un lado para otro.
1: ¡Lo vamos a parrandear!
0: ¡Dios!

0: me da.
1: ¿Está sabroso el sándwich, Sebastián?
0: Yo estoy bien jovencito, por si llego a viejo y ya la sala no me da.
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1: Hoy de reportes, hoy de sintonía. WhatsApp, mejor dicho, activado. 321-6199-937. O mejor que suene así.

desde el criadero, el tulipán, el propio Marlon Escobar, da los buenos días. Ocho por acá envía un enlace. Dice, ya mi Sebastián se fue para el colegio. Y que, oye, Seba, un tocayo, ¿eh? Uy, se fueron de rosquetes, vaya sabor. Y ya mi Seba se fue para el colegio, ya, Connie. Bueno, el mío está desayunando, ya va saliendo también. Saliendo y saliendo. Gracias por acá. La flaca dice que tengas un excelente día igualmente, mi amor. Damaris Ochoa, da los buenos días. Danilo Pérez también nos da los buenos días. Luis Murgas Telles, ¿desde dónde por acá? Desde Valencia de Jesús. En la serranía del Perijá, da los buenos días. Franklin Angarita. Chile San Fernando, buenos días. María del Rosario también envía imágenes desde el 12 de octubre. María Alarcón, Iván Darío Peña, Ana Villarruel. Nos dan los buenos días. ¿Qué dice Snyder? Enviando la fotografía. E inscribiéndose para participar con la palabra conductor. Jairo Parra, conductor de Aseo del Norte, buen día. También entras a participar, mi amor. El gran Leo Varela, laborando por las calles, carreteras para Rumba Chiriguayor. Buenos días.

Ángel Cuello también se reporta, todos se conectan vía WhatsApp. En la coba, en la sintonía, es lo que nos tiene a nosotros en el primer lugar.

0: Del rey de los pueblos, Farid Ortiz, Alexander Oñate. Alexander Oñate, cuando son ya las 6:21. 6:21.
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0: Hay información que le entregamos a nuestros olimpiquistas cuando son ya las 6:21, donde el presidente electo Abelardo de la Estrella llega a Boyacá para cumplir una promesa. La visita del presidente electo a la ciudad mariana estaba prevista para el último fin de semana de junio, pero por temas de agenda lo tuvo que aplazar. Está entonces organizado para este jueves, en donde hoy 9 de julio, el presidente electo Abelardo de la Estrella estará en la ciudad de Chiquinquirá, en Boyacá, cumpliendo con la visita que tenía prevista para el último fin de semana de junio, pero que tuvo que aplazar debido a los ajustes a su agenda de trabajo. Derivados todo eso por compromisos adquiridos en otras regiones del país, como Antioquia y Nariño. Expresando él y lamentando que por cuestiones de tiempo no alcanzaron, ya que vienen de San Pedro de los Milagros de Antioquia, de Las Lajas, en el departamento del Nariño, y el tiempo no les dio. Se espera que eso de las 11 de la mañana en la Plaza de la Libertad se participe de una misa campal en homenaje a Nuestra Señora del Rosario, la cual será precedida por Monseñor Ramón Alberto Rolón, obispo de la diócesis de Chiquinquirá. Fuentes han manifestado que tienen previsto que regrese al departamento el 19 de julio para reunirse con alcaldes y con el gobernador de Carlos Amaya, quien acompaña y que en campaña estuvo también criticando con vehemencia. De la mañana con 22 minutos a nivel internacional es noticia lo que lanzó en la nueva oleada de Estados Unidos en ataques contra Irán tras fin del cese al fuego. La escalada militar continuó hoy jueves con nuevos intercambios de ataques entre Estados Unidos e Irán en medio de la disputa por el control del Estrecho de Hormuz. Sí, señor, el Comando Central de Estados Unidos confirmó que a través de un comunicado una nueva ofensiva militar contra Irán realizada desde el miércoles 8 de julio con el objetivo de reducir la capacidad de Teherán para atacar el transporte marítimo comercial y las embarcaciones civiles en este estratégico estrecho. Según el comunicado de las fuerzas estadounidenses, atacaron cerca de 90 objetivos militares iraníes.
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0: A nivel local, el lamentable hecho que se registra en Valledupar, luto en el departamento del Cesar, la muerte del reconocido y querido líder comunal tras sufrir accidente de tránsito en motocicleta. En el municipio de La Paz se lamenta la pérdida de uno de los líderes más queridos tras este fatal siniestro vial que le arrebató la vida. Un profundo sentimiento de tristeza tras confirmarse el día martes el fallecimiento de Oliver Noriega León, apreciado comerciante, líder comunitario que luchaba por su vida en un centro asistencial aquí en Valledupar. Noriega León se encontraba internado en la unidad de cuidados intensivos desde hace varios días consecuencia de las graves lesiones sufridas en un accidente de tránsito ocurrido en el corredor vial que conecta la capital del Cesar con el municipio de La Paz.
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0: A nivel deportivo es noticia. Tiene que ver con los Parasuramericanos, la programación para hoy jueves 9 de julio en el municipio de Agustín Codazzi, y como subsede de los Juegos para Suramericanos, el fútbol será la disciplina que ofrecerá esas emociones. Serán los encargados para esa jornada de hoy. La programación para hoy jueves 9 de julio en el municipio de Agustín Codazzi totalmente gratis. Siendo así, el municipio de Agustín Codazzi subsede de los Juegos para Suramericanos en esa jornada. El fútbol será la disciplina que estará ofreciendo estas emociones para la jornada de hoy, 9 de julio.
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0: Avanza la mañana de manera deliciosa y escuchar de esos vallenatos agradan el oído. Al ritmo de Beto Zabaleta, Cosas Bonitas es el título. Estamos hoy a las 6:33 de la autoría de Romualdo Brito con Beto Villa en el acordeón. Y la producción para todos, Cosas Bonitas.
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0: ¿Quiénes están reportándose? ¿Quiénes están interactuando? Los que están a esa hora de la mañana enviando la palabra conductor a través de nuestro WhatsApp. Pila, porque desde hoy vamos a estar entregando tanqueadas. Vamos a estar entregándoles, oído a eso, tarifa del día, claro que sí. Lavadas y toda la cosa, mis amores. Así que mis conductores, con la patrona, la patrona.

cualquier instante activamos el sistema y nos vamos de tarifa, nos vamos de tanqueado, bien bacano, bien cheverongo. Y pila, porque con la casa y el universo de la batería se vienen sorpresas, se vienen sorpresas. Para el mes de los conductores, el mes de la patrona, el mes de la...

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La palabra conductor, y en el mes de julio les traemos sorpresas, premios, la alegría a nuestros conductores con el sello de Olímpica.

0: querido Adi Peña. Oye, Adi, en la sintonía.
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0: Te gusta la radio, se goza la radio y la sintonía. En los 937, la emisora del primer lugar con Isalvear, que nos acompaña y temprano es más bacano.
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0: Siguen buenos datos que nos entregan del mundial, de lo que se viene, de lo que se prepara, de lo que se habla, de lo que es noticia. Y en este caso tiene que ver con el show de medio tiempo del Mundial 2026. Ya los artistas confirmados, la hora, los detalles de la final, que tendrán el primer show de medio tiempo de su historia. La final del Mundial 2026 se acerca. De este torneo que ha dejado momentos que marcaron esa edición de la Copa Mundial de la FIFA, se recuerda México, Estados Unidos y Canadá, los tres países encargados de recibir a las selecciones y a todos los aficionados en el primer campeonato de esta historia organizado por tres naciones. Condición de anfitriones se reflejó también en la inauguración del torneo, donde la competencia comenzó con tres espectáculos realizados. Recordemos en Ciudad de México, en Toronto y Los Ángeles. Participaron varios artistas, entre ellos nuestra colombiana Shakira, quien hizo parte de esta programación preparada para el inicio del campeonato. Ahora la barranquillera volverá a presentarse en el cierre del torneo, donde la FIFA confirma que Shakira estará integrando el show de medio tiempo de la final mundial 2026 en un formato que se implementará por primera vez en la historia de la Copa Mundo. A diferencia de las ceremonias tradicionales, el espectáculo no se realizará antes del partido, sino durante el descanso entre el primer y el segundo tiempo del encuentro por el título. La final del mundial, ¿a qué hora sería el show? Se estará disfrutando el domingo 19 de julio en Nueva York, en New Jersey. Comenzará a las 2 de la tarde, hora de Colombia. Y como ocurre en todos los partidos, el primer tiempo tendrá una duración de 45 minutos, a los que se sumará el tiempo de reposición que determine pues el árbitro. Por esa razón, el show de medio tiempo está previsto para comenzar aproximadamente eso de las 3 de la tarde, hora colombiana. El espectáculo tendrá una duración de 11 minutos, por lo que el descanso del encuentro será superior a 15 minutos reglamentarios. Será la primera vez que una final de la Copa Mundial de la FIFA incorpore un formato de entretenimiento similar utilizando en estos otros eventos deportivos en Estados Unidos. En esta edición también será histórica porque contará con las 48 selecciones distribuidas en 12 grupos de 4 equipos. Los dos primeros de cada grupo y los 8 mejores terceros avanzarán a los 16avos de final. ¿Quiénes serán los artistas que estarán en este show en medio? Está Shakira, confirmado. Estará Justin Bieber, Madonna, Coldplay, Burna Boy, Gustavo Dudamel y el coro PS22. Muy bien. Ahí está entonces la programación para ese cierre con broche de oro. Mundial 2020.

y la puerca puso. 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Ay, ¿cómo llora? ¿Cómo llora? ¿Cómo llora?

Jesús Romero, Mono Zabaleta. No me venga con invento ni con cuentos raros. Ah, conmigo no funciona eso. Ya yo no como de cuento.

vaya a llorar. Yo te lo aseguro. Celebrando cumpleaños en esa mañana del jueves. Los que están en la sintonía de Olímpica Estéreo. Celebración de cumpleaños para el gran Hanner Sarmiento Molina. Oye, Hanner. Recibe las felicitaciones de sus padres, hermanos, sobrinos, primos, especialmente del gran Papo Rodríguez, de Jaime Centeno, de nuestro querido Ape Cuello, Javier Martínez, de su primo hermano, el gran Mota Romero. En Villa del Rosario le envían bendiciones a mi querido Hanner Sarmiento Molina. Hoy de cumpleaños, bendiciones.

0: dale vida.
1: Todos los que estén de cumpleaños, abrazo, abrazo y saludo cargado de bendiciones para cada uno de ustedes, mis amores.
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1: A mi querido Mono González. Oye, Mono González. El cariño es recíproco, mi vida. Mono González, toda su familia. Me saluda ya tu esposa, ve. Rato sin saber de ustedes, hombre. Abrazo y saludo. Bendiciones. Fuerte abrazo.

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El gran Martín Elías. Por ti. Así arranca. Al estilo popular, carajo.

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0: Lamentable noticia, el fallecimiento del profesor Elder Agudelo Tato, reconocido docente de la UES, comerciante aquí en Valledupar, donde la comunidad académica y comercial lamenta el fallecimiento de Elder Agudelo Restrepo, conocido como Tato, recordado por su trayectoria como docente de la UES y propietario del tradicional restaurante El Rancho de Tato. Sus exequias se llevarán a cabo hoy 9 de julio en la Catedral Exiomo. La comunidad académica del barrio Cañaguate de Valledupar se encuentra de luto tras el sensible fallecimiento de Elder Agudelo Restrepo, conocido cariñosamente por todos como Tato, ocurrido el día miércoles 8 de julio. Figura entrañable, muy querida, respetada en la capital de Cesar, una profunda huella a través de su labor profesional como profesor de educación física en la UDC de Valledupar. Asimismo, su arraigo popular se consolidó en el ámbito comercial en la ciudad por ser el propietario y alma del antiguo restaurante El Rancho de Tato, un tradicional establecimiento que está ubicado frente a la discoteca Cancurúa.
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para felicitar a Valeria Torres Julio, recibiendo grados hoy como abogada, sí señor, en México. Me están escuchando a través de la aplicación Olímpica Estéreo Valledupar. Recibe las felicitaciones de parte de toda su familia, muy especialmente de su mamita Petrona Julio, de su tío Antonio Julio. Para la gran Valeria Torres Julio, recibe grados hoy de abogada en San Luis Potosí, México. Nos escuchan en la sintonía internacional a través de la Olímpica. Recibe las felicitaciones de toda su familia que tanto la quiere aquí en Valledupar. Muy especialmente su mamita Petrona Julio y su tío Antonio Julio,

0: más están celebrando grados. Vienen ahí el reporte de una. Mientras tanto me voy con mis conductores.
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0: Claro que yes, a los recién inscritos, a Juan Carlos Romero Salazar, a Luis Alfredo Bello Prado, a José Daniel Galvis, a Jorge Luis Ramírez, Rafael Octavio Aragón, a Oscar José Domingo, José Manuel Peralta, Engelbert Corso Arias, Carlos Arrieta, Osnaider de Jesús Torres, Jesús Alberto Rangel, Lenin Alfredo Suárez, Diver Orozco, Mori José Vargas Sierra, Fran Alberto Fontalvo. Todos están escribiendo a través de nuestro WhatsApp con la palabra oído, la palabra conductor, y así entran a participar por el sorteo de tarifas, tanqueadas, lavadas y muchas sorpresas más con Olímpica Estéreo en ese

por las calles, por las carreteras del Cesar y La Guajira, por las calles de Valledupar. Están nuestros conductores de los distintos sectores también, en Villa Dariana, Oasis, La Nevada, Mayale, Brisas de la Popa, Garupal, Los Milagros, Villa Miria, San Luis, conectados a través de los 93.

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sigue creciendo y la efervescencia que se vive de ese gran artista. Joaquín David. Su efervescencia es bacana. La aceptación por su público. Cada día viene creciendo más y más. Preparándonos. Porque en el mes de los conductores vamos a estar cargados de actividades. Y el gran Jofito Beat se coloca a la 10. Y el estimado Javier Vaquero van con toda. Él dice: yo te apoyo, mi conductor.

0: esa fuerza bacana, esa fuerza que se metió.
1: Andrés Valencia.
0: En los 937 es esta canción, ahora es cuando. Se lo goza a nuestros olimpiquistas a través de los 937. Muy especialmente los conductores. Los conductores que van a estar recibiendo tarifas, tanqueadas, lavadas, sorpresa, hasta almuerzo van a estar recibiendo los conductores. Y le tenemos todo preparado. Y uno de ellos que dice, ¿cómo dice May?
2: Yo te apoyo.
0: Vamos a entregarle tarifas. En la mañana de hoy, atentos todos los que se han inscrito con la palabra conductor. A nombre de Super.

0: entregarles tarifas, tarifas olimpiquistas, tarifas a nuestros conductores en su mes, en la sintonía de los 937.
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0: tarifa de 100K. ¡Ay, ya! Tarifa de 100K para que sepas ahí. 100K. ¡Ay! ¡Ay, dígame usted si no le va a caer bien! 100K. Y Zumba dice presente. ¡Zumba! Mi querido Jofín también dice: yo te apoyo.
1: ¡Zumba! ¡Zumba!
0: En cualquier instante, estaremos activando el sistema para saber ganadores. 100K, 100K, 100K.

0: con 39 minutos, andamos modo mundial, modo fútbol. ¿Estás listo para ver el partido, para lo que se viene? 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

0: Si tú estás aquí, tú, contigo. Ajá. ¿A que quién es la autoría? De Reinaldo Chuto Díaz. Reinaldo el Chuto Díaz.
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0: Para ti, mi olimpiquista. Ahí viendo partido. 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
0: ¿Quiénes están reportando? ¿Quiénes dicen yo?

los mensajes, la sintonía de nuestros oyentes. Cuando son ya las 7 de la mañana con 50 minutos. Que dice Roque, Roque, Roque, Roque, Roque, Roque, Roque, Roque, Roque. Alexander Monterrosa, buenos días. Buenos días, que dice Byron. Abrazo para Andrés Pedroso, Daniel Petro, para Heider Cercharo, Simón, La Firma, el gran Teo, Iván David, el Gato Negro, para Leonardo y Mayra, para Marlon en la sintonía, conectados a través del 321-6199-937.

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0: A todos los conductores que se están inscribiendo, la palabra conductor, conductor, conductor, conductor al 321-61-99-937. Puede ser el feliz ganador. Tarifas de 100.

tanqueadas. Tanqueadas de 100K. Señor, lavado. A que coloques el carro bello, hermoso. ¡Mua! Lindo, hermoso. ¿Te suena o no te suena? Ponte.

0: Hashtag yes. Todos están escribiendo con la palabra conductor. En la sintonía, en la juega, conectados, vacilándola en temprano. Es más bacano.
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0: Es noticia y sigue siendo el presidente electo generando información. Cada día salen más y más órdenes por parte de la Espri. Ella ahora realizó la orden de preparar operativo para capturar o dar de baja alias Naín tras aparición en una caravana en Riohacha. El presidente electo instruyó al ministro de Defensa designado para que adelante las acciones necesarias contra el señalado cabecilla de las autodefensas conquistadoras de la Sierra Nevada. También es noticia sobre el tema de si se acabarían o no los subsidios a la gasolina y a la SPM. El ministro de Hacienda designado hizo varias aclaraciones donde explicó cuál sería el futuro de este mecanismo durante el gobierno.

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0: Sigue siendo noticia el golpe al vallenato pirata, sí señor, por parte de Codisco, que ganó pleito definitivo por el nombre de Los Diablitos, donde la Superintendencia de Industria y Comercio estuvo emitiendo una sentencia condenatoria definitiva contra Plutarco Manuel Urrutia Urrutia por infracción marcaria. El fallo judicial donde ratifica los derechos de propiedad industrial de los nombres Los Diablitos y Los Diablitos del Vallenato pertenecen exclusivamente a la compañía Codisco. Decisión final que ha sido noticia de nuestro folclor vallenato, contra la cual no procede ningún recurso legal y ordena medidas de ejecución inmediata. Más adelante voy a estar ampliándole más de esa noticia, de este bombazo, de esta información del golpe al vallenato pirata, donde Codisco le gana pleito definitivo por el nombre de Los Diablitos.

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0: Calencho, Calencho, Calencho, Calencho, Calencho. Calencho, el disco más pegado en las 20 latinas en las finalistas de la semana. Del Rey Guajiro, del Pluma Blanca, Churro Díaz.
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0: Ay, cada quien está en lo que está. Cada quien está en lo que está. O los conductores en la sintonía de Olímpica Series, escribiéndose a nuestro WhatsApp Olímpica.

0: se metió con nuestros conductores. 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
0: Vea, de resaltar y noticia local, de aplaudir y de compartir con todos nuestros oyentes en esta mañana, sí señor, y tiene que ver con el Consejo de Valledupar, que realiza un importante reconocimiento al rector del Colegio Prudencia Daza, a Ever Ruiz Camaño. Muy bien, el Consejo de Valledupar le rindió hoy un homenaje especial al rector de la institución educativa Prudencia Daza, Ever Ruiz Camaño, por sus logros institucionales, su destacada carrera profesional al servicio de la academia. La ceremonia, que se llevará a cabo en el recinto de la corporación a partir de las 8:30 de la mañana, durante el acto donde el presidente del consejo, Lalo Génico, hará entrega oficial de una nota de estilo que exalta la gestión del docente, aspectos claves que motivan para esta distinción institucional. Amplia trayectoria del profesor Ever Ruiz Camaño cuenta con un reconocido recorrido liderando importantes planteles educativos del municipio, incluyendo los colegios CAS y la concentración de San Joaquín. Otro de los puntos súper importantes, el liderazgo que lleva actualmente, sí señor, en su gestión vigente al frente de la institución educativa Prudencia Daza, el rector ha logrado elevar de manera significativa el nivel académico de la comunidad estudiantil. Muy bien, muy bien, muy bien por el consejo, muy bien por este docente, el cual se destaca y que es noticia en esa mañana, que entregamos las felicitaciones de este reconocimiento al rector del Colegio Prudencia Daza, Ever Ruiz Camaño. Aplauso para él, más que merecido, sí señor. Ocho de la mañana con 18 minutos. 8:18.
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0: De nuestro folclor vallenato tenemos noticia. Estaba por acá comentando y ampliando ya la información sobre el golpe al vallenato pirata, donde Codiscos gana pleito definitivo por el nombre de Los Diablitos. Decisión final contra la cual no procede ningún recurso legal, ordenando las siguientes mediciones de ejecución inmediata. La prohibición de uso, el cese inmediato del empleo de los signos significativos, los diablitos del vallenato o cualquier término idéntico o similar. El bloqueo comercial, la restricción absoluta para desarrollar, producir, comercializar, distribuir o identificar productos fonográficos, contenidos y presentaciones musicales o culturales bajo esta marca. Retiro del mercado, retirada obligatoria de todos los circuitos comerciales de cualquier material impreso, digital, publicitario o informativo, utilizando esto por el demandado. Exclusividad, la confirmación de que la marca pertenece a Codisco y que el productor Juan Manuel Gédeles es el único autorizado legalmente para explotar esta razón social. Es por ello que la Superintendencia de Industria y Comercio, donde emite esta sentencia condenatoria de manera definitiva contra Plutarco Manuel Urrutia por infracción marcaria, fallo judicial en donde ratifica que los derechos de propiedad industrial de los nombres Los Diablos y Los Diablitos del Vallenato pertenecen de manera exclusiva

Carlos. 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

0: me hicieras falta, mi amor. Pero me hacéis falta, bebé. Si se lo tuvo, Rafael Santo.
1: Ay, mi amor, no sabes la falta que ya es.
0: ¡Vaya! Vuelve, mi amor. Está el hembrito pidiendo cacao, mira tú es. 8 de la mañana con 24 minutos, se titula Volverás. Volverás y gozamos del vallenato y gozamos del fútbol. 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
0: Conductores, la mancha amarilla, conductores particulares, el de las camionetas, todos los que están en la sintonía, las busetas. Vea, todo el que sea conductor se puede inscribir a través de nuestro WhatsApp para que te ganes tarifas. Tarifa de 100K, mi amor. Tanqueada de 100K, bebé. Al mejor estilo de...

0: patrona, la Virgen del Carmen, la patrona de los conductores, en su mes cargado de premios, sorpresas, alegrías y todo lo que ustedes merecen. 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

0: 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En la versión de Daniel Calderón.
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0: Quienes están por acá reportándose, conectándose en la sintonía. ¿Qué dice Luis Clavijo?
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0: Me voy con mis conductores que se están inscribiendo para participar y ganar con Olímpica.
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regresan de uno por acá. Bueno, saludaba a Luis Clavijo, Sergio Salazar, Luis Carlos Fuente, el gran Dagny, Diego Armando, Dalgi, Jimmy Montero, Carlito Soto, Giovanni. ¿Quién más? Vamos por acá en el registro de los que se están inscribiendo a través de nuestra línea 321-6199-937 y que van a entrar a participar por muchos premios con nuestros amigos aliados, nuestras marcas aliadas.

0: ganadores, de los que siempre están ahí en la sintonía.
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0: ¿Está viviendo? Fernando Clavijo Barranco, Diego Armando Leyes, Jimmy Gustavo Montero, Alfredo Carreño, Giovanni Omar Crespo, John López Mangarrés, Simón Enrique Mejía, Dairo Andrés Santos, Javier Enrique López, Jason Ochoa, Rosana González, Raúl Fernando Cuento, Hernán Javier Muñoz, Tomás Rafael Guerrero, Elber Enrique Serge, Cristian Alberto, Félix Valencia Lora, John Canner Olivella, todos ahí en la sintonía, nuestros conductores que se van inscribiendo poco a poco a través de nuestro WhatsApp para quedar ahí inscritos y entrar en el sorteo. Tarifa de 100K, tanqueadas de 100K, bonos redimibles y muchas sorpresas más que les tenemos a nuestros conductores con la vida.

0: Celebración de cumpleaños, celebración, la fiesta con nuestros amigos. A nuestros amigos olimpiquistas vamos a enviarle de felicitaciones al gran Elías Mendoza Pérez, celebra hoy sus 4 añitos. Vamos con piñata, piñata gorda, sus 4 añitos, escuchando Olímpica Estéreo. Sintonía total, celebra su cumpleaños, la alegría que nos da de felicitarlo desde aquí, desde los 937, para el gran Elías Mendoza Pérez, de parte de su familia en Manaure. El hijo de mi querido Elías Mendoza. Elías Mendoza Pérez. Elías Junior. De cumpleaños con piñata borde y toda la cosa. Mira tú,
1: ¡Feliz cumpleaños! ¡Escuchando!
0: Dios lo guarde, son los deseos de su papito que tanto lo aman, para Elías Mendoza Pérez, 4 añitos. Toda la familia en Manaure se une para enviarle con todo el cariño y todo el amor, cargado de deseos, bendiciones para Elías Mendoza Pérez, el pechiche de Elías Mendoza.

Se reporta de uña, mi querido Trucu Trucu Trucu Trucu Trucu Trucu. Oye, lo Trucu Trucu. Moncho Calderón, el bancario de oro, se está dejando caer un arrocito de pescado con una arepita de queso y un juguito de naranja con su exnovia Nancy Ospino. Vaya sabor. Está ahí cogiendo fuerza, papá. Ahí cogiendo fuerza, huevo.

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0: vamos, Senor Iván Villazón, una más programada por nuestros conductores que están mandando la parada. Se titula Hechicera cuando son ya las 9 de la mañana con 7 minutos. Avanzamos en temprano, es más bacano, cargado de recomendaciones a cada uno de nuestros olimpiquistas, a los que ya están listos para el partido. 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
3: Aquí estamos. Todos los oyentes de Olímpica Estéreo, un abrazo muy especial desde el Campeonato Mundial de Fútbol 2026 para Olímpica Estéreo. El pasado 19 de marzo fue reelegido por mayoría el presidente de la Federación Colombiana de Fútbol, Ramón Yesurún. Según el decreto 1228 de 1995, solo puede ser elegido por dos periodos un presidente de la Federación. Pero el tema es que no se debe contar, según las versiones de quienes manejan el tema por parte del presidente de la Federación Colombiana de Fútbol, la elección del 2015, porque fue un reemplazo que hizo ante la salida obligada de Luis Bedoya, quien fuera presidente de la Federación en ese momento y fuera involucrado en el tema de los FIFA Games, algo que sucedió en ese entonces y que involucró a muchos presidentes de muchas federaciones y confederaciones.

0: pequeño, este ambiente tan caluroso en que nos movemos es difícil para nosotros, para nuestra vida. Pues sí, déjame contarte que todo virus, al aplicarlo sobre la superficie, la parte que está debajo, por decirlo, lo aplicamos sobre un techo de una casa, esta casa automáticamente permite o facilita el producto que se baje la temperatura hasta 4 grados centígrados. Eso usted vaya a sentir frío, lógicamente, porque si así fuera, nosotros fuéramos la competencia de todos los aire acondicionado y de todos los abanicos que existen. Porque imagínate, un echando el clorofil para ahorrarse esa platica en luz que se gasta uno por utilizar todo el día el abanico. Sin embargo, sí es una ventaja porque reduce la temperatura significativamente hasta 4 grados centígrados. E inclusive te cuento que salió un nuevo producto que se llama Clorofil 12 años de durabilidad, el cual le baja la temperatura hasta 6 grados centígrados, que eso también es bastante significativo. ¿Cómo te parece, Tony?
1: Súper, me parece súper. Pero ven acá, Felipe, sácame de otra duda. Por ejemplo, si yo lo quiero aplicar, tengo que tener alguien especializado, titulado, o yo mismita lo puedo hacer, lo puedo aplicar. Y el nivel de toxicidad, por ejemplo, ¿es tóxico, no es tóxico? ¿Qué tan tóxico es? ¿Y cómo hago yo para aplicar el torofile? O sea, yo en casa.
0: Bueno, me estás haciendo dos preguntas, te voy a contestar la primera. Que si es fácil de aplicar. Miles de personas no pueden estar equivocadas cuando dicen que es fácil de aplicar, porque se lo dicen maestros de obra, arquitectos, albañiles, ayudantes de construcción, e inclusive las mismas amas de casa que han utilizado el producto han experimentado lo fácil que es aplicar el producto de Clorofil, porque es que todos nuestros envases tienen un código QR impreso ahí en sus etiquetas, el cual cualquier persona, la que lo compre, la que lo adquiera, la que lo vaya a utilizar, puede colocar el celular sobre el código QR y esto automáticamente abre una parrilla de aplicaciones en YouTube donde le explican el paso a paso de cómo se debe aplicar el producto y de qué manera y en qué proporción. Entonces, es una ventaja porque todas las personas pueden utilizar el producto. Además de eso, y adicional, podemos decir que tú te estás ahorrando mucho dinero porque no necesitas contratar ya mano de obra especializada para realizar o ejecutar una obra, porque hasta tú misma, Tony, lo puedes hacer en tu casa. Puedes impermeabilizar la pared de tu cocina, puedes tapar una gotera, porque el mismo producto te está ayudando, te está facilitando la vida al crear esta parrilla de aplicaciones que se abre con el código QR. En cuanto a lo que me preguntabas, que si es tóxico, te cuento que este producto es utilizado en cuestiones de cría de peces, en piscicultura. Con este producto se está impermeabilizando las albercas en donde se crían los alevinos, los famosos alevinos. Esta cría de peces pues es fundamental para el sostenimiento de nuestra canasta familiar. Y también, fíjate tú que al utilizar el producto en las albercas, pues los peces no sufren ninguna consecuencia. Entonces, ¿qué pasa? Nosotros podemos tener la tranquilidad para nosotros y para nuestra familia de que al utilizar el producto Clorofil no vamos a correr ningún riesgo de contaminación, de intoxicación, como ha pasado con muchas situaciones. Por ejemplo, ¿te acuerdas en San Andrés que desinfectaron, desintoxicaron una habitación y la familia entró y recibió eso, lo respiró y se murió intoxicada porque respiró eso? Con Clorofil no te va a pasar eso, porque Clorofil es el único producto que es no tóxico y puede ser utilizado con la mayor seguridad del mercado. Así que Tony, estamos ante un producto verdaderamente imprescindible para todas las personas que quieren solucionar sus problemas de humedad.
1: Bueno, me agrada saber eso. Ven acá, y el tema de la tela de refuerzo, el momento de aplicar.
0: Bueno, si tú supieras, o si la mayoría de las personas que me escuchan supieran, que el 85% de las impermeabilizaciones, cuando usted las realiza con Clorofil, no necesita utilizar tela de refuerzo. La tela de refuerzo se utiliza solamente en zonas donde necesariamente hay que aplicarlas, como son las zonas estructurales más críticas o las áreas de alto riesgo de filtraciones, o donde el techo sufre más movimiento, por ejemplo, en las esquinas, en las uniones entre el suelo y la pared, también llamados cambios de plano, o en zonas vulnerables alrededor de tuberías, en bajantes, en sifones, en chimeneas, sobre fisuras que se ven a simple vista, las juntas de dilatación, las losas que sufren constante cambio de temperatura y sufren movimientos estructurales. Entonces, si tú te das cuenta, el 85% de nuestras impermeabilizaciones no requieren tela de refuerzo. El 15% sí, y nosotros le brindamos también la tela de refuerzo Clorofil, que es uno de los nuevos productos que hace parte de nuestro portafolio actualmente en todas

0: pero tenías de confianza o que te lo quieran conseguir.
1: Bacanísimo, bacanísimo, mi querido Felipe Domínguez. Yo sigo aquí porque lo que tengo son interrogantes de nuestros oyentes. Acá una ama de casa me dice: ajá, Connie, pregúntamele a Felipe que si yo nada más tengo una gotera en la casa, ¿qué presentación me ofrece para no malgastar, sino comprar lo que hay? ¿Cómo lo ofrecen ustedes?
0: Bueno, ya cuando es una sola goterita, lo que quiere solucionar, sería ilógico que se comprara un galón, un balde o un puñete de torocil para solucionar una gotera. Es cierto que da como risa que se desperdicie tanto material. Por eso, torocil, pensando en las necesidades de cada uno de nuestros clientes, hemos ideado y hemos sacado al mercado la práctica presentación de 250 mililitros, que llamamos tapagotera. 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
1: Oyentes por acá en el sector de fincas, ganaderos que están por acá escribiéndonos a través de nuestro WhatsApp, preguntan que si en alguna finca los están utilizando. ¿Tienes información al respecto para despejar la duda?
0: Sí, claro. Nosotros estamos pensando que poco a poco ya inclusive nos han llamado de empresas empresas que venden productos de veterinaria, porque ellos se están dando cuenta que torocil es un producto que puede ser utilizado en las cubiertas de los bebederos de ganado para impermeabilizar esos bebederos de ganado, puesto que las reses y toda clase de animales van ahí a refrescarse, lógicamente. Entonces, cuando un producto le da la garantía a un cliente de que es no tóxico, lógicamente es utilizado con más seguridad y puede ser utilizado en bebederos de ganado, puede ser utilizado, como dije anteriormente, en la impermeabilización de las albercas para cría de peces alevinos, en la piscicultura y en toda clase de tanques subterráneos, tanques elevados, porque lógicamente la parte exterior, porque es un producto que es no tóxico, es muy seguro con el medio ambiente, es muy fácil de utilizar y nos da todas las garantías de un buen producto.
1: Ok, ven acá. El puente Pumarejo de Barranquilla, ¿es verdad que le aplicaron torocil?
0: Bueno, esto es algo que nos llena de orgullo decirles que el puente Pumarejo es una obra magna en donde torocil fue utilizado gracias a que fuimos escogidos, entre muchos, fuimos seleccionados por medio de una licitación pública. Por eso nos convertimos en el impermeabilizante número 2 del mercado cuando hicimos el recubrimiento de 2.8 del Jersey, que es la zona verde esa que tú observas cuando vienes de Santa Marta o cuando vas para Santa Marta. Tú atraviesas el puente y observas una zona verde recubierta de torocil color verde, porque ese torocil viene en varios colores, viene en rojo, viene en azul, viene en gris, viene en blanco, en negro, y en el color verde que fue el que utilizamos para impermeabilizar esa zona del puente Pumarejo. Eso es algo que nos llena de orgullo, pues es un producto que es utilizado también en el malecón del río, por ejemplo, en la zona de aguas residuales, o también allá en el estadio, en el Morón de Cartagena, hemos utilizado también el producto torocil, y está siendo utilizado para todas las grandes obras que se están haciendo en Colombia, porque es que todos los colombianos ya aprendieron a confiar plenamente en torocil, en que es el producto número uno especialmente para cubrir y proteger de la humedad. Así que si tienes problemas de humedad y quieres solucionarlo, solo tienes que ir a tu ferretería de confianza y pedir el torocil que más se acomode a tu presupuesto y que se acomode al tamaño, al espacio que tú quieres impermeabilizar. Así que bueno, con todas estas cosas que te estoy comentando, Pony, pues espero que toda la gente vaya y no diga deme un impermeabilizante, sino deme un torocil, ¿cierto?
1: Bueno, mi querido Felipe Domínguez de la Oficina Nacional de Promoción y Venta de Torocil, finalmente háblame de las ventajas para destacar eso y darle la invitación a todos nuestros oyentes para que aprovechen ese producto, mi querido Felipe Domínguez, de las noticias, de las ventajas que tiene torocil.
0: 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A propósito de estos movimientos estructurales como el terremoto que sufrió Venezuela, toda la tierra, en todas las partes estamos sufriendo movimientos estructurales todos los días. Nosotros no los sentimos porque son movimientos muy leves, pero las edificaciones sí lo sienten. Entonces, ¿qué pasa? Todos estos movimientos van cuarteando la impermeabilización que tenga. Y si no ha utilizado Torotil, pues con más razón se le va a dañar en menor tiempo. 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
1: Muchas gracias, mi estimado Felipe Domínguez, de la oficina de comunicación de Torofil. Gracias por toda esta información.
0: Gracias a ti, Tom, gracias a Olimpia, programa, el más bacano, el más y Olímpica Estéreo, la número uno, y Torofil, líderes en el mercado.
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Enamórate, enamórate, enamórate de mí. Que te enamoré y de mí, ve. Enamórate de mí, papi. Oye, bebé. Ahí va el TLW998. Ay, ¿tú quieres que yo me enamore de ti? Tú ni sabes lo que estáis pidiendo, hijo de Dios. Vea, yo enamorada, tragada. Soy socromática, celosa, posesiva, enchollada. Allá. Lo mío no me lo toca a nadie.

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1: Allá. Si me dices que sí, será una bomba este amor.
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1: Pa' que veas
0: cómo es que soy yo. Pa' que veas cómo está chiquitica en Choya. Enamorate, enamorate de mí, que eso no duele, Bobby. ¿Cuántas mujeres la han dedicado, Bobby? Es ella la patrona del vallenato, Karen Lizarazo.

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0: Escuchando Olímpica, escuchando Temprano en Mamacano, escuchando la alegría de tus mañanas. Todos ahí conectados a través de la emisora del primer lugar. Reporte de cada uno de nuestros oyentes que a esa hora se conectan con nosotros. Siempre la emoción de programarles sus éxitos. Éxitos que solicitan vía

palabra clave para que entres a participar por las tarifas, por las tanqueadas, por la lavada. Y más sorpresa, es conductor, no tarifa. La palabra clave es conductor. Conductor de la mancha amarilla, conductor olimpiquista, conductor particular. No, que yo manejo una buseta, no, que yo manejo una volqueta, no, que yo... Vaya de una al WhatsApp olímpica. Y de una, mi querido conductor, se envía esa palabra a nuestra línea y de manera automática te van a estar solicitando unos datos. Si tú no envías los datos que te solicitan, difícilmente puedes quedar inscrito, difícilmente puedes entrar en el sorteo, difícilmente puedes ganarte una tarifa o una tanqueada de 100K. Llegan por acá, Connie, ¿cómo hago para escribirme? Bueno, y entonces... Bueno, y entonces, ¿qué es lo que está

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0: saca, saca. Los sigui, sigui, saca, saca, ahí, ¿eh?
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0: pasó?
1: La está rompiendo, hermano.
0: Oye, eso se sabe, eso se sabe, eso se sabe.
2: ¡Hoy es jueves!
0: Dilo así, dilo así.

0: Que la situación no esté color de rosa.
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0: Siempre usted demuestre que está feliz.
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0: Porque qué bonito levantarse uno con una sonrisa y no con un caretón, como dicen los abuelos míos.
1: 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Sin el...
0: Levantarse uno con una sonrisa. Vecino, buenos días. Vecina, buenos días. Hijo, buenos días. Papá, buenos días. Amor, buenos días. Y no levantarse usted con un caretón.

0: que se levantó al lado de lo suyo, al lado de sus hijos, al lado de su esposa, al lado de su familia. ¡Ey! Porque abriste, como dice por ahí mi papá, abriste la pepa del ojo y de una llegó el rayo del sol. Puedes ver el día, cómo los árboles se mueven, esta brisa bacana, cómo amaneció la ciudad de Valledupar con una temperatura sabrosa.
1: 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Sentir que te conocí.
0: Entonces, ¿de qué te quejas? Y tú sabes lo maluco que es uno no respirar. Dale gracias a Dios porque respiras.
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0: ¿Ah?
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0: Ay, ¿qué tiene problema? Todo el mundo tiene problemas.

0: ¿Por qué?
1: Porque yo sé que Dios me tiene a mí lo mío. Yo sé que Dios me tiene a mí lo mío.
0: Ey,
1: me voy a desesperar.
0: Se nos tiene para tarifa hoy. Relájate. Olímpica, ahorita te resuelve.
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0: Que nos llene para amor hoy.
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0: cálmate,
1: Dios.
0: El dueño del apartamento azul.
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0: hacer. Además, te está mirando, papi, hace rato que no tiene nada en el bolsillo.
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0: No era suave, bebé. No era suave, monstruo.
2: ¡Oh!
0: Suave, mi socio.

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0: Caimán que pone.
1: Hey, John, ¿qué quieres? Que te eche la policía.
0: No, no, no, no. Relájate, amor. Hoy es jueves.
2: ¡Hoy es jueves!
0: Si te lo vas a pegar, pégatelo de una. Aquí está el Luma Blanca.
2: ¡Mismo del alma!
0: El Churo Díaz.
2: ¡Vamos! ¡Los Sobar!

0: mundo.
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0: enamorado.
1: Se llama así, intensamente enamorado. El caballero Peter Van Herres. Intensamente enamorado, bebé Sota.
2: El mes

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1: gratis.
0: 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Y prepárate, atento, para el oído. Porque Olímpica Senior en cualquier momento te estará nombrando, te estará mencionando como ganador. 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

0: Muchos conductores son testigos de ese tarifoja.
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0: Eso es, conductores.
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0: Conductores, escuchan Olímpica en serio porque les gusta la radio. Ahí está, saludos para Yuselis. Un abrazo para Yuselis. Saludos para nuestros amigos que han reportan la sintonía a través del 321-619-9937, que está por acá.
3: Buenos días, Olímpica. Hoy es 9 de julio.
0: Eso va.
3: Día festivo, porque no han dicho el puente.
0: Bien, compadre, lo que pasa es que el gallo que está allá no deja escuchar nada. Un gallo.
3: Buenos días, Olímpica. Hoy es 9 de julio. Día festivo, porque no han dicho el puente.
0: Ese gallo está para una sopa hoy, ¿verdad? Ah, qué potencia tiene ese gallo en ese galillo, ¿ah? No deja hablar el hombre. Ah, muchacho. Conductores, Olimpiquiza de una. Quiero que se vayan ahí a nuestro WhatsApp 321-619-9937.
4: 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Gózatela, la número uno.
0: Eso.
5: Para que lo pueda decir.
0: Acá dice Carolina y Charrey. Carolina, ¿le gustó el gallo, Carolina? ¿Le gustó el gallo, Carolina? ¿Ah? Eso va.
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0: ¿Qué dice los siguientes?
7: Buenos días, Olímpica Estéreo.
0: Dímelo, papi.
7: Habla el TLD 361. En este taxi solo se escucha Olímpica Estéreo.
0: Dale, papá. Y la buena para ti. Gracias por estar escuchando la número uno. Olimpiquistas. Rodando y escuchando la número uno. Ahí me dice que va por acá. ¿Qué dice? Mi nombre es Manuel Mendoza. ¿Qué dice Manuel Mendoza? Yo, mi nombre es Manuel Mendoza, escuchando Olímpica Estéreo desde La Guajira. Estoy por acá, desde las carreras de La Guajira. Un abrazo ahí, ¿eh? Dice yo, reportando sintonía desde Medellín a Mauriz Rafael Rodríguez. Ahí en sintonía de la número uno, gracias. Siempre escuchando Olímpica. Señor conductor, Olímpica es la mejor. Olímpica te dice, yo te desembolando esa tarifa de una totalmente, ¿qué más?
6: ¡Gratis!
0: Eso va.
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9: Buenas noches.

0: pone a llorar.
1: ¡Oye, Álvaro!
0: ¡Como te mueve mi hermano!
2: ¡Ese es el mono Soleta!
1: ¡El futuro de Victoria!
2: ¡Ese es el lado de Jesús Romero! ¡Hoy llora la niña! ¡Hoy llora la niña! ¡La niña está llorando de hace rato! ¡Mono!
1: ¡Morro! ¡Ay, ay, ay, ay!
2: ¡Oye!
1: ¡Oye!
2: Y llora la niña.
1: Señorita,
2: ah, esto está pegado, ¿ah? ¿Eh? Está súper pegado. Por supuesto, sonando. En la emisora, en primer lugar. Dímelo, May.
1: ¡Oh! Ya todo bien. No me venga con mentiras. Ya
2: le ¡buena cosa, mono! ¡Toma la cosa, mono!
3: Oye, yo, un beso.
0: El que las pone a llorar.
2: ¡Ay!
1: ¡Ay, ay, ay! ¡Ay,
2: Wisho, Wisho, mono, Wisho!
1: Que está arrepentida.
2: Dice el mono.
1: Y hoy llora la niña.
2: Está sonando, nene.
1: Llora la niña. Me mata.
2: Está dando fuerte, nene.
1: Está arrepentida.
2: Y por supuesto, con la número uno. La chacha, la que manca. La number one. La emisora en primer lugar. La que se oye por todos lados. En la esquina, en el bordillo. En la tienda, en el turbo. En el parlante, en el carro, en el taxi. Por

0: Hoy llora entre Francia y Marruecos. Y llora Mbappé. Hoy llora la selección de Marruecos, ¿eh? Porque hoy a las 3 de la tarde juega la selección de Francia enfrentando a la selección de Marruecos. Vamos a ver. O vaya a salir un golazo ahí con Marruecos, vaya a eliminar a Francia. Porque Francia es la favorita. Hay quien se le meta. Está como llora la niña. ¡Oh! ¡Ay, el sabor!
1: Porque ya la reemplacé.
0: Ajá.
1: Una de sus amigas.
0: Eso va.
1: Que lo sepa muy bien. Usted es una mal.
2: El que la pone a llorar.
1: Hoy llora la niña.
0: Juicio con eso, mono, juicio con eso.
1: Razones que estar.
0: Hoy llora la niña sonando a través de Olímpica Channel. 10:54 minutos.

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0: Ronca sentado esto. La canción se desprende del álbum El Más Fuerte. La muchacho. Jorge Oñate, aislado de Álvaro López.
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0: Luis Durán, Escocia, firma esta canción.
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0: Oh, suena bonito, ¿eh? Oh, suena bonito. Por Olímpica. Nos tomamos, May, nos tomamos.
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0: Yo le digo a Beto, coge la suave, Beto. Empieza a salir Irian por ahí.
2: Hey, John, ¿qué quieres? Que te eche la policía con esa música tan sabrosa que estás poniendo. Que ya tienes al marido mío ya todo sorombático ahí.
0: No, señora.
2: Te pila, John, o te echo la policía.
0: Ya está. ¡Nos tomamos el puente!
1: ¡Dice que sí!
0: ¡Pica!

0: Ochoa, en primer lugar. A ver.
1: Hola, TLD 407, Henry Daza. En este taxi solo está la bendición de Dios y Olímpica Estéreo. Podéis jurarlo. ¡Oh!
0: Por acá, a ver, reportando la sintonía.
2: El padrote, el gallo de los conductores.
0: Vaya.
2: El triple tres. Ajá. Solamente aquí se escucha Olímpica Estéreo.
0: Dale, papá. ¡Oh! Señora, yo, buenos días desde Villanueva.

0: Gran Tabo. A esta hora también me reporta la sintonía.
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0: ¿qué más por aquí? A ver, rapidito.
2: ¡Ven pa' acá! Olímpica Estéreo se metió 24-7 el TLV 695. Olímpica Estéreo se metió.
0: ¡Dale, papá!

0: la sintonía a través del 321-619-9937. Es el WhatsApp Olímpico.
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2: Buenos días, mi estimado John, desde aquí de barrio San Martín, reportándole la sintonía con Olímpica Estéreo, la mejor del valle.
3: Todos los conductores están con Olímpica Estéreo.
0: Y ese nombre que hay que más echado en el reporte.

Saludito para Leo Varela. Dice yo, llegando al valle y escuchando de una olímpica. No hay más, papá. Se siente la sabrosura, el ambiente cuando uno escucha olímpica, ¿eh?

0: conductores, Olin Viguiza.
1: Con muy buenos días, le saluda el TLW 483, el Ferchumen. Supítelo, sabételo. Olímpica Estéreo, la número uno. Chacho, feliz día.
0: Adiós. Amor, me dicen el boloncito de coco. No sé si por lo duro o por lo sabroso, pero por boloncito, el bolón de coco es sabroso. Es un poquito duro, pero algo tiene ahí, ¿eh? Ay, si usted nunca se ha comido un bolón de coco en la tienda.
2: Tengo un jardín de rosa.
0: Saque su cuenta. Hoy con los compas, en los compas, ¿dónde están los compas?
3: 3.7
0: Olímpica. Hoy con los compas aquí.
4: ¡Rey Rodríguez!
5: Seguimos firmes con los compas, ahí nomás.
0: ¡Rey Rodríguez! Estuvo con nosotros ahí en La Pedregosa. ¡Qué presentación, muchachos! ¡Excelente!

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Esta canción pegada, ¿eh? Junior Santiago. Canción mueve el país. Éxito total. Y aquí también, por supuesto. Oye,

0: el Pollo Isra.
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0: Y ahí sale este palo de canción, ¿ah?
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0: Y la firma es Nada Menos y Nada Más, Miguel Suárez.
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0: Y esto suena así, muchachos, miren, ¿eh?

0: se sube un taxi aquí en la ciudad de Valledupar, y es Sol Índica, papá. Se baja, se monta en otro, y es Sol Índica. La única emisora, papá, capaz de hacer lo que te dicen bolacha. Y la tarifa olímpica.
1: ¡Gratis!
0: ¿Cómo, Mike?
1: ¡Gratis!
0: ¡Gratis, papá! Solamente guiándome ahí a nuestro WhatsApp 321-619-9937. Palabras conductores, ¿qué dice? Los que siempre van robando y escuchando. Olímpica Estéreo.
2: Oye, desde acá de Los Remedios, escucho Olímpica Estéreo, Los Remedios Guajira.
0: Un abrazo, gracias. ¿Qué más por acá? A ver.
3: Compadre John, dímelo. Estamos por aquí, por el terminalito, el ambiente está con Olímpica Estéreo. Desde aquí, desde el móvil TLU 783, reportándonos en sintonía.
0: Dale, papá.
1: Todos los conductores están con Olímpica Estéreo.
4: Buenos días, mi hermano. Bendiciones para ti y para toda tu familia. Te saluda Carlos Calderón Churio, Ramiro Daza, el Tapa, el Gran Gillo, Wilmer y San Diego de Colombia.
0: Dale, papá, un abrazo.
1: El

0: Andrés, ahí escuchando Olímpica y Serio. Gracias, papá, la buena para ti. Edinson, que dice el pelado Edinson. Ahí está el pelado Edinson escuchando Olímpica y Serio.
1: Oye, Iván. Oiga, ¿sí? Primo hermano, reportando sintonía de TLU 360 Mancha Amarilla.
0: Eso va, un abrazo.
1: Enviar un saludito a mi tío, el popular líder, que anda en el TLU 796.
0: Dale, papá.

0: ¿Qué dicen los conductores por acá? ¿Qué más?
1: Buenos días, compadre. Yo te hablo acá de Villanueva, hermano. Te hablo el Boica. Y aquí mi compadre Luis Mario, aquí de Villanueva, sintonizando Olímpica Estéreo. ¡Se metió!
0: ¡Dale, papá! ¡La buena! ¡Oh!
2: Buenos días, mi hermano, te saluda Edwin Carrillo desde Manaus en el WCY930. Sintonía firme. Uno ahí con Olímpica Estéreo, la número uno.
0: Eso va, la número uno, sonando por todos lados.
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0: Estéreo! Algo más, atención, es otra vez, Olímpica Estéreo. Oye, lo que te traigo. Oh, oh. Un merenguito sabroso, hija.

0: Arizona, reportando la sintonía. Y los oyentes en primer lugar.
1: Buenos días, compadre John, te habla acá de Villanueva, hermano. Te habla el Boica y aquí mi compadre Luis Mario, aquí de Villanueva, sintonizando Olímpica Estéreo. Se metió.
0: Dale, papá. Gracias, conductores. Pabindiguiza. Porque me gusta la radio. A ver.
2: Buenos días, John. Habla al TLU. TNW 018, Javier Galán, en sintonía con Olímpica Estadio.
0: Gracias. Conductores.
3: John, buenas tardes, bendiciones.
0: Bueno, buenas tardes.
3: A full
0: bueno.
3: Sintonía en la manchita amarilla, so, TLW 694. A full sintonía, yo escucho Olímpica Estadio.
0: Dale,
3: se metió.
0: Se metió.
3: Desde la calle de Valledupar, Olimpiquita de corazón y no de presión.
0: Eso va, eso me gusta, eso me gusta.
4: Olimpiquita de corazón.
5: Se metió.
4: No de presión. ¿Oíste?
0: A ver, ¿qué más por aquí, Davidito? ¿Oigo más?
6: Oiga, compadre, eso.
0: Dímelo.
6: Buenos días, buenas tardes ya casi.
0: Bueno,
6: oiga, por aquí con la señorita Valentina, desde la entrada al valle, Franklin Hernández, mi hermano.
0: Dímelo.
6: Escuchando la mejor, dímelo, Olímpica Estéreo.
0: Dale, papá. Un abrazo, un abrazo. Hoy con más, señores. Taxi televisor en primer lugar. A ver, conductores.
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0: Yo no más.
1: Hoy es jueves.
0: ¡Hola! ¡Jueves sabroso, bacano!

0: competencia, que agarren su gallo muerto.
1: ¡Aquí!
2: Aquí estamos, señores, con toda la sabrosura del fin de semana, prácticamente, bye. En este jueves, se bebe, se toma, se vacila. Con el número uno.
3: ¡Hoy!
2: ¡Eso es, Elba! ¡Actívate ahí de una!

0: pases limón.
1: Chupa, chupa.
2: ¿Qué hizo mamá? La dirección de Javier Fernández, maestra. El papá de los pollitos. La programación de mi brother, de mi llave. El man del swing. El man de la elegancia. El gran Beto Campo.
0: ¡Oye! ¡Qué sabor!
2: Señores, abróchense los cinturones, porque vamos a despegar en este vuelo número 93.7 de Olimpia.

0: sola esquinera, sabrosa. Te sientes olímpica, ¿eh? Te transporta a otro nivel.
1: ¡Oye!
0: ¡6, 19, 99, 37! ¡Ay, para que reporte la sintonía! ¡Vamos a pasarla! ¿Eh? Para nosotros hoy, ¿qué es, May? ¿Qué día es hoy, May?

Empresario de moda. Saludos para el empresario de moda, ¿eh? Aníbal Rafael. Ahí en sintonía. El gran Aníbal Rafael Ávila Vázquez. En compañía con el gran Albeiro Liñán. Oye, Albeiro Liñán, súbele, papá. ¡Oh!

sabes que conmigo la pasa diferente, ¿ah? ¿Eh? 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

una el WhatsApp y está allá, ¿eh? Tenemos un cliente reportando la sintonía. Ya voy con ustedes, muchachos. Todos nuestros amigos conductores que quieren desembolachar esa tarifa olímpica. Ya voy con ustedes. No se preocupen, relájense, tomen su soca. Ya voy con ustedes. Exacto, ustedes son los que mandan. Ustedes son los en primer lugar. Los que siempre están ahí, los que nos mantienen en el podio. Arriba, como la emisora.

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Si está por fuera de la ciudad y se lo escucha Olímpica, Valledupar, por la web o por la app, ahí la descarga y lo mantiene 24-7 ahí, ¿ah? ¿Qué hice yo? 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

0: ya para comenzar el partido de la selección de Francia. Hoy llora la niña frente a Marruecos. Hoy llora la niña. ¿Sí o no, mono?
1: Oye, John, un beso. El que las pone a llorar. ¡Oh!
0: Me siento así como si estuviera en un dominguito, ¿eh? Me siento así como si estuviera en un dominguito, ¿eh?

0: como te quiero, mi valle, como te quiero, como te quiero, como te adoro. Yo me siento adoptivo aquí en Valledupar, ¿eh? Qué ambiente, ¿eh? Mujeres lindas, la gente amable, todo el mundo saludable. Mejor dicho, Chicho, sabrosura con Olímpica, ¿me?
1: ¡Oh! Me extraña que no te acuerdes.
0: Acá me dice Rafael Ortega, me dice yo, bájale un poquito, papi, bájale un 16, ¿qué? Así que ya me emocione, una y me vaya.

0: Hoy sí es verdad, hoy sí es verdad.
1: Hoy sí es verdad que nos vamos a pegar. Ya voy a buscar ella.
0: Hágale, abuela, hágale. Saludos para acá, para Ferney Ariza.
2: De pollo, señores.
0: Ahí está reportando la sintonía.
2: En la valla.
0: El gran Fernández Ariza.
2: Molina es su nombre.
0: Un abrazo, papá.
2: Vaya, por cariño lo llama.
0: Oye, Fernández Ariza.

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0: mañana. Cuidado al piso.
1: Al abogado.
0: ¿Qué, muñeque? ¿Qué? ¿Para mañana, muñeque? ¿Para cuándo, muñeque? Ese es el disco más pegado, el más sonado, el más rankeado. El más pedido. Talento con el Pluma Blanca, Churo Díaz. Sabroso como suena. Esa cancioncita. Y atención, los oyentes, porque le tengo buena noticia. Para mis oyentes olimpiquistas de corazón. Y siempre están conectados ahí, ¿ah? ¿Eh? Oye, narcisista. Un abrazo para ellos.
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0: Bueno, para nuestros oyentes que están conectados con Olímpica Estéreo y tienen goteras ahí, tienen humedad. Hay la invitación, es de una. 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

Serán panela, May, serán panela, May, serán panela. Para oído, papá, que está sonando el

emisora en primer lugar, la emisora que te pone a gozar, bebé. Démelo a ver. A esa hora, muchachos. 6 minutos del primer tiempo. Francia, Marruecos, ¿eh?

0: espera a ver ahí cómo termina ese partido, ¿eh?
1: Chao,
0: te han prestado. Yo le dan de favorito a la selección de Francia.
1: Don't you see, baby, this is perfection.
0: Pues el gran Giacchini.
2: I can see your body moving.
0: Giacchini, vamos a ver. ¿Cuál de los dos?
2: Didn't have the slightest idea.
0: O si es Mbappé, o si es Giacchini el que llora hoy. Ah, mono.
3: Oye, yo con eso.
4: El que las pone a llorar.
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0: No hueve vacilón, papá. Perreito bacano, el vacilón.

0: dicen los conductores?
1: A ver. Buenas tardes. Yo escucho Olímpica para que complazcan a Jorge y mi tolo hoy el día de su cumpleaños.
0: Dale, papá. Eso va. ¿Quién va por acá?
2: Estéreo, se metió el móvil TLW174. Oye, John Obesto. La tarifa, ¿pa' cuándo? Te igual que muñeque. Mañana.
0: Eso va. Espera, ¿qué? Tenemos la tasa de tarifa, ¿qué?
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0: Esa tarifa como que está molachada. ¡Ah! ¡Olímpica te resuelve, bebé!
3: ¡Gratis!
0: ¿Cómo más?
3: ¡Gratis!
0: ¿Qué es lo que tiene que hacer, facilito? Envía ahí a nuestro WhatsApp, al 321-619-9937. Ahí es una. La palabra conductores. La Olímpica Estéreo, bebé. ¿Se resuelve? Es la única emisora capaz de hacerlo.

0: Dice por aquí, vamos a ver. Dale, pero no sé qué vos. Dice por acá, yo. Un saludito por acá, vamos a ver. Dale, pero no sé qué vos, bravo. Dice, compadre, yo. Un saludito para saludar al grupo de trabajo. Están ahí en sintonía, papá.
1: En la espalda,
0: el gran Vladimir Oñate. Camilo Olivero. El propio Jesse. Vaya, qué sabor.
1: De repente su mirada.
0: Dice, estamos disfrutando ahí. Sabroso.
1: Sosteniendo la mirada.
0: ¿Dónde están ustedes, ah? En Pintura Automotriz. Un abrazo para ustedes, muchachos. Dale, dale, dale, para ver.
1: La pista me
0: vacílense. Que hoy es...

0: Pero jueves, perreito, hoy. ¿Qué me dice por acá? Vamos a ver. ¿Ahora quién? Ahí están los manes, ¿ah? Ahí están pintando ahí los automóviles. Vaya, papá. El Gambray vino ya y toda su comitiva, ¿ah? Y me mandan la foto ahí. Eso vale. Súbelo un poquito más ahí al radio.
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0: Oye, Blancho, Luciano en el jueves, Blancho. Un abrazo, bro, el sube más. Me envían ahí la fotito con sonido, ahí con turbo y todo.
1: ¡No! ¡Vamos! ¡El puente!
0: ¡Oh! ¡Mi por acá, saludo para el 894! Dice por acá, John, saludo. John Tellers. Pegadito a la sintonía, rodando con Olímpica.
1: ¡Los conductores!

0: mono. Y esa niña llora que llora y llora que llora, mono. ¿Qué hacemos? ¿Qué hacemos, mono? ¿Qué hacemos con la niña? Ah, ¿qué hacemos con la niña, mono? Yo no sé qué hacemos, mono. Entonces.
1: ¡Ay, ay, ay!
0: El problema es que de llorar no hay.

0: dicen los oyentes.
1: Pero ya yo.
2: Oye, tocayo.
0: Llévalo.
2: Dios te bendiga, manito. John Altamán en el TLB 597. Suéltala, tocayo, John. John Altamar, TLB 597, suelta esa tarifa.
0: Dale, papá. Eso va.
3: Eso va. Oye, beso para saludar a Pepe, el electricista de moda. Cobra un poquito caro, pero arregla bien las cosas. Bendiciones, beso.
0: Dale, papá, un abrazo. ¡Está
4: llorando!
0: ¡Pepe! ¡Va por ahí!
5: ¡Compadre!
0: ¡Dígame!
5: Olímpica Estéreo se metió.
0: Ajá.
5: Te lo dice Gerson Jaco, acá en la camioneta DBC 606. Aquí en la ruta de Clarence, trabajando aquí, camellando, mi hermano.
0: Dale, papá, un abrazo. Bueno, prepárense los conductores. Prepárense los conductores. Lo que tengo es tarifa. Tarifa. Bueno, en estos momentos, penal para Francia. Se lo cometieron a Mbappé. Ay, Hakimi.
4: Muy bien.
0: Ay, ahora hoy, Hakimi. Juicio. Bueno, pena para Francia en estos momentos, señores.
4: 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Y hoy llora la niña. Y hoy llora.
0: Pena para Francia.
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0: A ver cómo le van ahí. Pero más, señores. Ya regreso de una. A través de la emisora del primer lugar. Sonando palo tras palo. Aquí está. Esta tremenda orquesta. Si pudieras, te muevas.

0: Si pudieras. Buenas, Sancha, voy con más, señores. Bueno, en este momento le acaban de tapar el pena a Mbappé. Acaba de botar Mbappé el penal.
1: David.
0: Coge vida en la selección de Marruecos, ¿eh? Bueno. Ojo con eso, Francia. En los partidos decisivos es que se ve donde está la jerarquía de jugadora, Peri. Pero acaba de botar el penal Mbappé. Vamos a ver cómo le va en el curso del partido. Minuto 28 del primer tiempo. Voy con esa. El maestro Iván Villazón.

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0: ¡Vamos!
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0: Es el pulmón de oro, Poncho Zuleta. Me viento yo, se titula esta canción. Al lado de Emiliano Zuleta. La canción con la firma de Hernando Marín. Ay, sabrosa canción esta. Me viento yo. Esta canción que se desprende del álbum Mi Acordeón. ¿Cómo suena de bonito, tío?
1: A la niña.
0: Ah, tío Poncho.
2: Sobrino, yo lo beso. ¿Pasó? Usted me pone a beber con esa música tan sabrosa. Nada de salchipapa. Nada de brincoleo. Haga como yo. ¿Cómo? No le baje una línea.
0: Hombre, gracias.
2: Pero dice Poncho Zuleta.
0: Gracias, tío. Gracias, tío.

0: pasó, abuela? ¿Qué pasó, abuela?
1: Hoy sí es verdad que no nos vamos a pegar. Ya voy en busca de ella.
0: ¿Qué es eso, para llenar tus abuelas? ¿Quién otro? La cara es en taparla de una, abuela.

0: Bueno, seguimos en el Chehueve, el sabroso.
1: Me gusta.
0: Esto era para Cristian. El señor reportando la sintonía. Esto, conductor olimpiquista. Oye, el 302, me dice yo, yo siempre estoy en sintonía. Un saludo a mí, que yo siempre estoy ahí en sintonía. Un abrazo para el 302. Unos conductores olímpicos, bebé. Un abrazo.
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0: Dice yo, yo escucho Olímpica, salúdame. Saludos para José, saludos para Jorge y Santiago. Saludos para Richard. ¿Qué más está por ahí? Saludos para Wanda. Oye, Wanda. Un abrazo, mi bro. Dice por acá, yo lo beso, un saludito. Desde Bosconia, Ingrid Fies. ¿Qué más, Ingrid? ¿Cómo está la tierra del chicharrón, Ingrid?
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0: Dice por acá, Raúl y Tengue, me dicen yo, escuchando Olímpica. Tremendo jueves este sabroso, papá. Gracias.
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0: ¿Qué más está por aire? ¿Qué más? ¿Qué más por acá?
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0: El Georgie también reporta la sintonía.

0: el Gran Morón, ahí en la ciudad de Barranquilla. Me dice yo, escuchando Olímpica, Alberto Parada.
1: No me preguntaron dónde, orgulloso estoy.
0: Ahí en toda plena Murillo, ahí en la voz.
1: Te responde.
0: Un abrazo para la gente de la Gran

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Gracias, así se llama esa canción. Se va quedando una sonando en este jueves. Buenas canciones sabrosas en este fin de semana para nosotros.

0: amor, bailamos. Bailamos, bailamos. Me echa una bailadita, mi amor, me echa una bailadita. Se vale, se vale.
1: ¡Hoy! ¡Hoy! ¡Hoy!
0: Dame un replay ahí, un replay ahí. Esto suena sabroso, ¿ah? Esto suena sabroso.
1: ¡Oye! ¡Qué sabor! ¡Rolando!
0: Este es el africano, ¿ah? Cómo se bailó eso el señor Raúl Obeso. Perfecto, ahí tirando pases.

0: Quiero saludar a Lorene Peñalvera. A esa hora me dice yo, escuchando Olímpica en el Río. ¡Oye! Me dice yo, me siento bacano, ¿eh? Salúdame a Peñalvera. Un abrazo. Saludito para Sebastián. Ahí, señor, estamos disfrutando, estamos de paseo, escuchando Olímpica, serio. Hey, yo, entonces siente como si hubiera un sábado hoy. ¿Lo que pasa allá? Papi, estamos en fin de semana aquí en Olímpica. Dice yo, estoy escuchando Olímpica aquí en el Río y eso se siente como un fin de semana. Papá. Pase con Olímpica Estéreo, es sin dejarla caer, mono. Sin dejarla caer.
1: ¡Oye!

0: ¡Ex en Bolacha!
1: ¡Ex! ¡Poderoso caballero! ¡Ex!
0: ¡Esa tarifa!
1: ¡Dinero!
0: Cargando ahí a nuestro WhatsApp 321-619-9937. ¡Ojo!
1: Por corrupción.
0: Una palabra, conductores.
1: Intelectual. Ahora
0: en estos momentos, señores, minuto 53.
1: Y es que la ambición.
0: Entre la selección de Francia y la selección de Marruecos.
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0: ¿Qué partido está templado, ah?
1: Y tenía el hombre.
0: Del mundo ahí, no.
1: 7000 mujeres.
0: Que gana Marruecos ahí, que gana la selección de Francia.
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0: Señores, ese partido está complicado.
1: Dinero,
0: sí. Bastante complicado.
2: Fíjate, brother, por dinero.
0: Que lo sabes.
2: Diario, sí.
0: Voy a saludarle el 598, conductor Olimiquiza.
3: Oye.
0: Uy. A ver.
3: ¿Quién va?
0: ¿Quién va?
3: El negro.
4: Oiga, viejo, yo esta mañana estoy escuchando a ustedes el lunes festivo y yo. El lunes festivo no es el otro, el 20.
3: Pero no voy a hacer de consuelo, ¿está?
0: ¿Era, mami, qué?
5: ¡Nos jugamos el puente!
0: Nosotros es festivo, ¿ah? ¿Eh? Para ustedes si es festivo.
3: Sufrir.
0: ¿Ah?
4: Oiga, viejo, yo esta mañana estoy escuchándolos a ustedes que el lunes es festivo y yo. El lunes festivo no es el otro, el 20.
0: ¿Otra zona, qué?

0: la buena música. Voy a llamar de una.
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0: Voy a llamar a la patrona. A la patrona del vallenato. Oye, Karen Lizarazo.
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0: Mire, otro gol que se que bota Mbappé.
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0: Con la patrona del vallenato, aquí está Corenza, ¿eh? A ver, ¿cómo se llama, patrona?
2: Oye, bebé.
0: ¿Cómo se llama?
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0: Ok, listo.

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0: que es otro de los temas que se baila en una sola bandosa ahí. Ahí apretadito, recostando la hebilla. Canción que demora 7 minutos. Canción para cansar piernas. Pero esto es para uno bailarlo ahí. Suavecito, suavecito. Esto no hay que hacer tanto rincoleo. Eso es ahí pegadito ahí. En una sola baldosa ahí está, está. Suavecito ahí está. Con este se puede hacer el pase de la cama. Claro, la camina. El que sabe me entiende. El que sabe me entiende. El pelado ya hizo, me entiende. Él sabe que él me entiende esta vaina. ¿Cómo que no? Bailando ahí el pasecito de la cama. Ahí. Ya, ya. El de la maca, el de la maquita. Ahí, ya, ya, ya. No hay nariz, no hay nariz. ¿Cómo la viste ahí, niño?
1: ¡Aquí!

0: mata.
1: Bueno, aquí están los oyentes a través del 321-619-9937.
0: Si tú quieres bailar.
1: Hay oyentes que nos están reportando.
0: Caracol.
1: Bloqueos en la vía nacional en la altura del municipio de San Diego, ¿eh? Hay protestas por falta de servicio de energía ahí en la altura de San Diego, el municipio de San Diego. Ahí están los oyentes enviándonos ahí el reporte a través del 321-609-9937.
0: Sopa de caracol.
1: Ahí dicen los oyentes, a ver,
0: que va a caminar.

Saludito para acá a esta hora que llega a la sintonía. Saludo para el gran Ángel Pino. ¡Ay! ¡Que viva mi valle! ¡Que viva el departamento del César! ¿Sabes por qué, muchachos? Para que el César se consagra como potencia deportiva de los Juegos para Suramericanos.

0: saludando a todo el departamento del Cesana.
1: Disfruto bien de la vida. Ajá. Aunque tomando.
0: Un abrazo para ellos. Eso por acá para Raúl Telles. Llega la sintonía. Yo, Raúl. En estos momentos, Francia ganando 2-0 a la selección de Marruecos. 2-0, señores. Se puede decir ya que la selección de Francia pasa a la siguiente fase. Minuto 80. El segundo tiempo, ¿ya? Minuto 80. Ganando la selección de Francia. 2-0.

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0: A ver, cacique, a ver, cacique. Padre cacique de la Junta de Diomedes Díaz. Y todos sus hermanitos. La vena tripleta esta, ¿eh? El cacique de la Junta de Diomedes Díaz con esta. El parquecito. Lado de Juancho Rojas.
1: 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Extraño y miro tu casa como una iglesia sin luz.
0: Tremenda tripleta esa, ¿eh? Hola, oye esta.

0: ¿Qué tal está esta onda? Lo va a servir, sí, hermano, no tenga miedo.
1: 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Ya voy en busca de ella.
0: Pues, la magadera que tiene ahí. Ahí dice el mono, haciendo barrida, nene, haciendo batida.

0: brindo con el alma.
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0: 5 de la tarde, 18 minutos, 5:18 minutos en Olímpica Exterior.

abrazo para todos los oyentes de Olímpica Estéreo en todo el país. Aquí estamos presentándole la información a todos nuestros oyentes en Colombia desde el Campeonato del Mundo. Ha terminado el partido de Francia frente al combinado de Marruecos. Y en 6 minutos le dio la vuelta, después de terminar 0-0 la primera parte, Francia al partido. Con los dos goleadores, están peleando por ese botín de oro. No solamente el botín de oro del Mundial, sino el ganarse el botín de oro a nivel europeo. Kylian Mbappé, minuto 60, después de haber errado en el primer tiempo una pena máxima, algo similar a lo que hizo Lionel Messi, se reivindica con el primer gol, el 1-0 frente a Marruecos, y después Dembélé, al minuto 66, consigue la segunda anotación. Es el primer clasificado entre los 4 mejores del mundo. El equipo de Francia, que sigue siendo candidato más opcionado para ganarse este Mundial. Y completa 8 goles, Kylian Mbappé. Vuelve a igualar a Lionel Messi, que había anotado en el partido anterior frente a Egipto, en el tercer gol que dio la clasificación al conjunto argentino. Excelente lo de Francia. Una muy buena exposición de fútbol, pero como siempre se imponen los equipos que tienen la categoría, como lo tiene Francia, y jugadores de experiencia, como lo tiene la selección francesa. Es entonces el clasificado, y veremos con quién le corresponde el día martes o miércoles para jugar la fase semifinal de este campeonato mundial. Para Olímpica Estéreo, aquí estamos en el Campeonato del Mundo. Soy Javier Fernández, el cantante del gol. Síganme en nuestras redes sociales de Olímpica Estéreo y El Cantante del Gol. Abrazo para todos. Seguiremos informando permanentemente para Olímpica Estéreo Colombia.

0: gran Javier, a esta hora llega la sintonía. Ryder por acá me dice, yo liso. Aquí están los conductores, escuchando Olímpica.
1: El mes de los

0: ahí en la Oco Murillo, hoy sonaron las campanas. Esta gente que se vino todita para que
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2: Es y es malo.
0: Ahí llegó escuchándote aquí en Adoco Morillo, el gran champol.
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0: Eso va, viejo, yo. Aquí entró el semáforo. Un abrazo para el gran champol, olimpiquista, porque le gusta la radio.

Hay nueva presión ahí en sintonía. Saludos para acá, más reporte de sintonía. Saludos para Heider Meléndez. Ahí se llama, se siente el ambiente un fin de semana, bro. Suéltalo, man, suéltalo. Me dicen ellos, ¿ustedes qué? Un fuerte festivo. ¿Dónde está eso? No, no, no. Vuelve y repito.

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1: ¡Ballenas!

0: serio. Para la gente de Abijay, el coro de esta dice: y me pregunto qué será, qué será,
1: qué será.
0: Mi coro, mi coro.
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